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3: El Manchester City oficializó el viernes que Pep Guardiola dejará de ser su entrenador. El técnico español, ganador de 20 títulos desde 2016, hará su última aparición en el banquillo el domingo contra el Aston Villa, antes de asumir un papel de embajador del City Football Group. 10 años es mucho tiempo, y creo que el club necesita un nuevo entrenador, una nueva energía, con esos jugadores increíbles que tenemos ahora mismo, y empezar a escribir otro capítulo. En su década al frente del Manchester City, en el que ganó una Liga de Campeones y 6 Premier Leagues, no solo llevó al equipo a ser el mejor de Inglaterra, sino que también transformó el fútbol inglés por su manera de jugar. La noticia de la inminente salida de Guardiola se filtró por primera vez el lunes. El exentrenador del Barcelona y el Bayern Múnich se mostró muy reservado sobre su futuro cuando el City dejó escapar el título de la Premier League a manos del Arsenal 24 horas después. El ex técnico del Chelsea, Enzo Maresca, que anteriormente trabajó en el cuerpo técnico de Guardiola en el City, ha sido señalado de forma casi unánime como el hombre destinado a sucederlo.
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Y atención, ya llega por acá, pero por supuesto, ¿cómo no? Estamos en viernes, es normalito y mucho, con mucha más razón hoy, que se viene no solo el fin de semana, sino también el feriado, así que ya está por acá y va a estar junto a todos y cada uno de nosotros haciendo de las suyas. Ah, sí, ya, preparando absolutamente todo. Sí, gracias, DJ Márquez.

Atención, la seguimos. Sí, ya viene DJ Márquez Producción, no te preocupes. Pero seguimos en lo nuestro, ¿no? En el Music Info and Footer, y en este último, en el Footer, por Dios, el Mundial 2026 sigue revelando detalles que lo convierten y de seguro van a venir más. Una de las copas del mundo más innovadoras de la historia, por supuesto, en una época en donde la inteligencia artificial, la tecnología, obviamente, esto no puede ser la excepción, el tema del fútbol y del mundial. Apareció una novedad que ha sorprendido, para mí, gratamente. El balón oficial del Mundial 2026 tendrá que enchufarse antes de cada partido. ¿Cómo es esto? Así, el balón contará con tecnología avanzada integrada que necesitará carga eléctrica para funcionar correctamente durante los encuentros. ¿Ah? Mira nada más, ¿ah? La razón principal es la impresionante tecnología que tendrá incorporada. El balón va a incluir un sensor inteligente de alta precisión que rastreará exactamente su ubicación cada vez que sea tocado por un jugador. Durante el Mundial 22 ya existía una tecnología similar, pero ahora será mucho más avanzada. Obvio, está bien. En Qatar 2022 el sensor estaba suspendido mediante cables dentro del balón. Para este año el sistema evolucionó. El sensor estará integrado directamente en uno de los paneles del balón. El sistema trabajará junto a 12 cámaras instaladas alrededor de cada estadio. Estas cámaras y el sensor recopilarán información 50 veces por segundo. Con esos datos se podrá rastrear la posición exacta del balón, la ubicación de cada jugador, posibles fueras de juego, acciones de línea de gol. Toda esa información será enviada en vivo al VAR para ayudar en las decisiones arbitrales. Uno de los detalles más llamativos es que el sensor funcionará con batería. Ajá. La duración estimada será, atención, de hasta 6 horas. Además, según los desarrolladores, el dispositivo es extremadamente ligero, imperceptible para los futbolistas, sin impacto en el rendimiento del balón. Es decir, los jugadores no sentirán ninguna diferencia al momento de patear, de tocarlo, de jugar con este balón de alta tecnología. El Mundial 2026 ya promete ser uno de los más especiales de la historia por estas múltiples razones, ¿no? 3 países anfitriones, más selecciones participantes, tecnología avanzada en arbitraje, nuevas reglas, un balón inteligente. La FIFA continúa apostando por reducir errores arbitrales y hacer el juego mucho más preciso. Yo estoy completamente de acuerdo, ¿ah? Que sea para los dos bandos, eso sí, ¿no? Y algún momento va a venir, algún momento va alguien a decidir esto y dicho, ya no va a haber árbitro, ¿ah? Algún momento pasará esto, no solamente en el fútbol, sino a otro nivel también, ¿ah? Van a ser las máquinas quienes se encarguen de tomar la potestad de la decisión. Toda esta tecnología, todos estos avances, ¿verdad? Toda esta evolución. Aunque mucha gente, por supuesto, hay aficionados que lo celebramos, el avance tecnológico, otros piensan también que hay que respetar que el fútbol está perdiendo parte de su esencia natural. Y lo cierto es que esta innovación apunta a minimizar polémicas, y yo estoy de acuerdo, y ayudar así a los árbitros al momento en decisiones extremadamente ajustadas. Así que se viene esto también para el Mundial 2026, sin duda alguna. La Trionda, así se llama este balón, contará con sensores inteligentes y tecnología avanzada para el VAR. Yo tengo un Trionda en casa, ¿no? Yo tengo un Trionda, no, pero no es este, por Dios, para nada. Ese. Pero lo tengo en un pedestal en la sala de mi casa. No la hemos, pero ensuciado absolutamente para nada. Para nada. Y así va a pasar un tiempito, ¿ah? Por algunas razones, ¿no? No hay una sola, ¿ah? La una es que ya no le hago al deporte, al fútbol, porque ya ustedes se imaginan. Y la otra porque la trato como a niña bonita, la Trionda, ¿ah? La tengo, pero solamente de exhibición. Y por algún tiempito va a pasar así, ¿no?

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nos fusionamos ya porque se viene DJ Márquez, atención, ¿ah? ¿Eh? DJ Márquez, sí, unos minutitos más para terminar absolutamente toda la instalación de los equipos y todo lo demás, está bien, ¿no? Un set, por favor, una media horita de esas que realmente para pasarla de maravilla. Ya se viene DJ Márquez Ecuador, que se viene también DJ y se viene también un fin de semana y se viene también un feriado, qué barbaridad, ¿eh? Este es el de Tupé. Este es el de Tupé, siempre preparado para ti. Definitivamente, vamos con esa. Nos pide DJ unos minutitos más, por favor, mi querida producción. Ahí está. Esa es. Gracias, producción. ¿Eh? Ya, luego de esa, sí, que se venga DJ Márquez con las mezclas. No, que más, hay más tiempo, no, por Dios. Ya de una esto, nada.

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2: Llegó el viernes y ya estamos oficialmente en modo Centro Lounge. Somos los Centro Escuchas.
3: Y hoy tenemos un tema peligrosísimo. Especialmente para los enamorados.
2: Porque vamos a hablar de canciones que tal vez uno jamás debería dedicar.
3: Sí, esas canciones que suenan románticas, pero cuando escuchas bien la letra, en realidad son tremenda red flag.
2: O peor, canciones tristísimas que alguien dedica creyendo que son de amor.
3: Y pasa muchísimo. La gente escucha el coro bonito, la melodía romántica y listo. Dedicada sin investigar nada más.
2: Después descubren que la canción hablaba de ruptura, infidelidad, obsesión o despecho.
3: Y ojo, hay canciones súper famosas que millones de personas han dedicado sin saber realmente qué dicen.
2: Así que hoy vamos a descubrir cuáles son esas canciones prohibidas para dedicar. Aunque medio planeta ya las haya usado.
3: Y arrancamos justamente con una que muchísima gente ha dedicado por años.
2: The Police con Every Breath You Take, sonando fuerte esta tarde en Centro Lounge.

0: Seguimos en Centro Lunch. Y este tema está buenísimo, porque todos conocemos a alguien que dedicó una canción sin saber la letra real.
1: Sí, la típica. ¡Ay, qué romántica! Y resulta que la canción hablaba de una ruptura traumática.
0: O canciones que parecen súper felices, pero son tristísimas cuando pones atención.
1: Y una de las más famosas es Every Breath You Take. Muchísima gente la dedica como canción romántica,
0: cuando en realidad habla de obsesión y vigilancia total.
1: Literalmente versión musical de Te estoy revisando hasta el último movimiento.
0: Y eso pasa bastante, porque casi siempre la gente se queda con el ritmo y no con la letra.
1: Por eso hoy estamos haciendo servicio público musical,
0: evitando futuras dedicatorias peligrosas.
1: Y ahora vamos con un clásico noventero, que también muchísima gente cantó dedicándolo con todo el sentimiento.
0: Bryan Adams con Please Forgive Me, acompañando este viernes en Centro Lunch.

0: Hay otro nivel de peligro en esto de dedicar canciones.
1: Cuando alguien dedica un tema solo porque estaba de moda en TikTok.
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0: Escuchen 15 segundos del coro, les parece romántico y listo. Ya la mandaron por WhatsApp con corazón incluido.
1: Y después descubren que la canción hablaba de ruptura, celos o una relación que salió terrible.
0: Además, ahora pasa algo curioso. La gente dedica canciones rapidísimo.
1: Antes hacían cassette, CD o hasta programas especiales en radio. Ahora mandan un link de Spotify en 4 segundos.
0: La velocidad del amor moderno.
1: Aunque hay canciones actuales que sí se han vuelto favoritas para dedicar, aunque más de uno ni entienda bien la letra completa.
0: Y esta ha sido dedicada millones de veces en redes sociales.
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1: Ed Sheeran con Perfect, acompañando la tarde aquí en Centro Lunch.
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0: Hay gente demasiado rápida para dedicar canciones.
1: Sí, dos conversaciones por chat y ya mandan una canción como si fuera final de novela.
0: Y muchas veces ni saben qué dice realmente la letra.
1: Solo escuchan el coro bonito y listo, dedicada oficialmente.
0: Después descubren que la canción hablaba de ruptura, celos o drama total.
1: Y ahí toca hacer como que nunca la dediqué.
0: Mientras alguien en este momento está dedicando canciones peligrosamente.
1: Suena Dua Lipa con Levitating, aquí en Centro Lunch.

0: A ver, pregunta seria. ¿Tú eres de dedicar canciones o te da vergüenza?
1: Depende, porque ahora cualquier dedicatoria puede terminar en captura de pantalla.
0: Es

0: ¿Tú eres de dedicar canciones o te da vergüenza?
1: Imagínate dedicar una canción súper romántica y a la semana ya no se hablan.
0: Y la canción queda ahí como evidencia histórica.
1: También pasa mucho que alguien dedica una canción porque está de moda, no porque realmente le guste.
0: Sí, apenas se vuelve viral en TikTok, ya medio mundo la manda con indirecta incluida.
1: Y esta ha sido usada para más indirectas románticas de las que Internet puede soportar.
0: Harry Styles con As It Was, sonando fuerte esta tarde en Centro Lunch.

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1: Y hoy tenemos un tema peligrosísimo, especialmente para los enamorados. Esas canciones que suenan románticas, pero cuando escuchas bien la letra, en realidad son tremenda red flag.

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0: Que pasa muchísimo cuando alguien dedica canciones.
1: A ver.
0: Que después ya no puede escucharla normal nunca más.
1: Suena en el supermercado, en el taxi o en una fiesta y automáticamente cambia la cara.
0: Y siempre está el amigo que molesta diciendo, uy, ¿esa no era la canción de tu ex?
1: Ahí ya mejor subir el volumen y hacerse loco.
0: Aunque también hay canciones que la gente sigue dedicando generación tras generación. Y nunca pasan de moda.
1: Y esta entra directo en esa categoría.
0: Maná con Rayando el Sol. Acompañando esta tarde en Centro Lunch.

0: pero las dedicatorias también tienen niveles.
1: ¿Cómo así?
0: Una cosa es mandar una canción por interno y otra muy diferente es dedicarla públicamente en historias.
1: Eso ya es presión social con soundtrack incluido.
0: Y peor cuando etiquetan a la persona y ponen "esta me recuerda a ti".
1: Es verdad, mientras medio mundo viendo, reaccionando y sacando conclusiones.
0: Y si después terminan, toca borrar historias, playlists y hasta comentarios.
1: La tecnología vino con muchas ventajas, pero también dejó pruebas de absolutamente todo.
0: Y ahora le ponemos música esta tarde con una canción que más de uno ha dedicado con toda la fe del mundo.
1: Morad con Besos en Guerra, acompañando esta edición de Centro Lunch.

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4: Esas canciones que suenan románticas, pero cuando escuchas bien la letra, en realidad son tremenda red flag.
5: Canciones tristísimas que alguien dedica creyendo que son de amor.
4: Y pasa muchísimo. La gente escucha el coro bonito, la melodía romántica y listo.

0: Después de todo lo que hablamos hoy, creo que quedó clarísimo que dedicar canciones es casi un deporte extremo.
1: Es verdad, porque uno nunca sabe si la otra persona va a emocionarse o revisar la letra completa y preocuparse.
0: Y lo más chistoso es que muchas veces las canciones más dedicadas ni siquiera eran románticas.
1: Algunas hablan de celos, rupturas, dramas emocionales, pero el coro suena bonito y listo.
0: Aunque también hay que aceptar algo. Cuando una canción conecta contigo, ya no importa mucho la explicación técnica.
1: Todos tenemos esa canción que escuchamos y automáticamente pensamos en alguien.

0: ojo con este dato curioso. Millones de playlists románticas se crean cada mes en plataformas musicales. O sea, la gente sigue dedicando canciones más que nunca.
1: Solo que ahora ya no es en CD ni en radio. Ahora llega por link, historia o mensaje a las 2 de la mañana.
0: El romanticismo evolucionó tecnológicamente. 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
1: 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Gracias por acompañarnos en otra tarde de Centro Lunch.
0: Y nos vamos con un hit actual que ha sido dedicado, cantado y compartido millones de veces en todo el mundo.
1: Miley Cyrus con Flowers, cerrando esta edición de Centro Lunch con buena música y buena vibra.

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5: Hola, buenos días. Este domingo se cumple el primer año del gobierno del presidente Noboa, ya que asumió el poder el 24 de mayo de 2025, aunque estuvo en ejercicio de la presidencia desde noviembre de 2023 para completar el periodo que dejó inconcluso Guillermo Lasso. Entonces los balances abundan para analizar su gestión, pero ¿qué ha pasado con la economía? ¿Cómo están las cifras? ¿Cuánto suma la deuda que tiene el país? Y sobre todo, ¿cómo están pasando los ecuatorianos que han vivido toques de queda y restricciones?

0: Y no sé si es que cuando estoy hablando con una persona pone, mutea, como se llama, el teléfono para que no se escuchen algunos ruidos. Mauricio decía, ¿cómo está la economía del país cuando se cumple el primer año de la presidencia de Daniel Noboa? ¿Y cuál sería el balance de su gestión en este rubro? Bienvenido, economista Mauricio Pozo, buenos días.
1: Buenos días, Talía. Muchas gracias por la entrevista. Un saludo a Santiago y a Mercedes, compartir este diálogo con ellos. Decir que entre el periodo donde estuvo el presidente Noboa, después de la muerte cruzada y la elección que ha ganado, y que el año que se cumple, no es que ha habido grandes cambios de dirección. Creería yo que la ruta que ha venido aplicando sigue siendo la misma. Creo que hay cosas que le abonan a favor y algunos otros temas que me parece que no están en la línea de lo que yo al menos creía que se podía hacer. En primer lugar, ha tomado decisiones importantes, decisiones difíciles, el tema del aumento de la tasa del IVA, el asunto de los derivados de los combustibles, no han sido decisiones fáciles. Se adelantó a un acuerdo con los multilaterales que el país requería, lo cual creo que ayuda, pero hay otros ámbitos donde yo creo que ha habido una ineficiencia, tal vez es la palabra, donde se ve, por ejemplo, falta de reformas que pudo haber aplicado y que todavía no lo ha hecho. Puede ser que lo haga, me refiero a reformas en el ámbito fiscal, reforma a la seguridad social, por ejemplo, reforma al tema del tamaño del Estado, al monto de la nómina, el asunto del rol del Estado manejando empresas públicas, que a mi criterio han sido debilidades. No hemos tenido todavía, a pesar de que han avanzado en otra, por un andarivel, yo diría, cercano en el asunto laboral, esa reforma no se ha dado. Y en ese sentido creo que hemos avanzado en unos temas, en otros nos hemos quedado, creo, un poco más atrás. El Ecuador ha regresado a los mercados internacionales, lo cual es bueno. Ser sujeto de crédito siempre es positivo, pero obviamente que no se crea que porque esto se dio, el país mañana va a tener inversión extranjera en la magnitud que requiere. Creería yo que hay que cumplir otra serie de restricciones que todavía existen para que esto se pueda dar. La inestabilidad tributaria, permanentemente estamos cambiando de régimen tributario, eso aleja la inversión privada de afuera o de aquí. Se han producido problemas siempre con la justicia. El inversionista se siente poco claro de a dónde va. Y tal vez cerrar esta primera intervención diciéndoles que han fallado, creo yo, en la difusión, en la comunicación. Siempre estamos discutiendo que el riesgo del país bajó, que el petróleo subió, y el Fondo Monetario le dio mil millones más al gobierno, pero no sabemos, a mi criterio, el norte, ni yo al menos no veo claro dónde quieren llegar, cuáles son las metas de aquí al 28. Están las metas del programa económico con el fondo, sí, pero el gobierno tiene que saber explicar eso, dónde quiere llegar en la parte fiscal, dónde quiere llegar en la parte de los indicadores de pobreza, en la parte del equilibrio externo, en la parte del comercio, y perdón, de la parte de las finanzas públicas. Creo que ahí no ha habido una explicación clara. El gobierno ha estado ausente de una explicación de dónde quiere moverse, y eso, te diría, en primera instancia es mi impresión sobre el primer año.
0: Gracias, economista Mauricio Pozo, exministro de Economía y Finanzas. Merce, la economía ha dado buenas señales, se dice comúnmente, ¿no?, estos tiempos. Se recuperaba el acceso, como decía Mauricio Pozo, el acceso al financiamiento, se redujo también el riesgo país, las exportaciones han crecido, pero ¿cómo está la economía de los ecuatorianos? ¿Cuál es la percepción, sobre todo, de una periodista que tiene que indagar lo que pasa en lo social? Bienvenida, Merce Alba. Álvaro, buenos días.
2: Gracias, Talía. Buenos días a tu audiencia y a los distinguidos contertulios. Pues sí, yo diría que podemos ver resultados disímiles, si bien estamos viendo, como acaba de decir Mauricio, indicadores de recuperación económica. En el plano social, yo creo que sí hay preocupación. Estuve revisando las estadísticas, por ejemplo, si bien el desempleo descendió en este primer trimestre con relación al año pasado, sigue alto, es 2,9%, la tasa de la tasa de subempleo

0: empleo está en 19.6, que también es alto, aunque haya descendido. El empleo que se considera adecuado descendió, está en 32.1%, siempre comparando año con año. Y si pensamos en el costo de la canasta básica, que es $829, son cifras oficiales, el salario unificado son $482, el ingreso real estimado está en $430 mensuales, pues vemos que sí estamos en problemas. Vemos que hay mucha gente que está acudiendo a trabajo, por decirlo, freelance, y es en diferentes áreas, trabajo por horas, trabajo que no tiene las garantías sociales, que no tiene la remuneración adecuada. El asunto de la inseguridad nos está golpeando bastante al bolsillo de los ecuatorianos, diría yo, a cada uno de los ecuatorianos, porque obviamente hay muchas restricciones en todo sentido. No estoy hablando solamente del toque de queda, sino que los propios ecuatorianos nos estamos restringiendo de ir a determinados sitios a los que antes se iban por el problema de la seguridad. Si a esto sumamos lo que está pasando en salud, en la crisis que hay en salud, pues la verdad es que sí son resultados que por un lado se puede ver avances, pero por el otro lado, en algunos casos, retrocesos, y si es que hay algún avance, no es tan grande como el que los ecuatorianos quisiéramos ver o como lo que necesitamos ver. Entonces, creo que siempre hay que tener en cuenta estos dos aspectos, y también lo que dice Mauricio, que es bien importante, necesitamos ver un plan concreto que esté concatenado lo económico con lo social, que los ecuatorianos podamos decir, bueno, estamos ahorita todavía en la fase dura, pero de aquí a 6 meses, de aquí a un año, vamos a ver otras cosas, vamos a mejorar. Creo que eso es importante.
1: Gracias, muchas gracias, Mercedes Álvaro. Santiago, hay datos, como han dicho Mauricio y Mercedes, positivos. Ha habido sobre todo el acceso al crédito, pero el empleo, inclusive, hay un poco más de trabajo estos tiempos, y se ha dicho también que hasta la pobreza ha retrocedido. Pero ¿cómo se refleja en la mirada de un profesor universitario, de un académico, estos rubros dentro de la vida cotidiana? Bienvenido, economista Santiago Mosquera, buenos días.
2: Buenos días, Talía, un saludo cordial a la audiencia, a Mauricio y a Mercedes por compartir el panel. Yo creo que lo que hemos visto en este año es un mundo en dos velocidades, donde la macroeconomía se ve relativamente bien, pero hemos dejado a la microeconomía un poco de lado. Cuando pensamos los grandes agregados macroeconómicos en el Ecuador, la historia es relativamente positiva. Tenemos una recuperación económica importante en el año anterior, con una tendencia a desaceleración en este año. Tenemos las cuentas externas del país, por una serie de razones, en los niveles históricos más elevados que hemos tenido. Esos superávits enormes de cuenta corriente, gracias a un buen desempeño de las exportaciones ecuatorianas, ha llevado a alcanzar niveles muy elevados, nunca antes vistos en Ecuador, de reservas internacionales. Ese exceso de liquidez externa nos ha permitido mantener un adecuado nivel de liquidez dentro de la economía, y eso se ha trasladado al crédito, crédito de consumo, crédito corporativo también. Desde el punto de vista fiscal, si bien las metas con el programa del Fondo Monetario Internacional no fueron alcanzadas en el último trimestre del año anterior y el desvío fue importante, de todas formas, en los primeros meses de este año ya se han incorporado algunas reformas que le van a permitir al Estado recaudar algo más de impuestos y reducir los gastos tributarios, y se puede decir que en el mediano plazo, aparentemente, y esto es un gran aparentemente, puede consolidarse el proceso de reducción del tamaño de los déficits hacia adelante. Así que tenemos cuentas externas relativamente saludables, un nivel de crecimiento.
1: ¿Puede acercarse, Santiago, por favor, un poquito más del teléfono directamente a la boca, sí, en vez de audífonos, sí, o laptop, por favor?
2: Ya. Entonces, tenemos cuentas externas, que la historia es buena, cuentas fiscales, que si bien no fueron ideales, hacia adelante hay un proceso de consolidación fiscal. Tenemos una economía que ha regresado a los mercados internacionales ya en dos ocasiones en este año, gracias a una caída importante del nivel de riesgo país.

0: todo eso son elementos positivos a nivel macroeconómico, pero cuando uno va un poquito más a detalle, qué es lo que está pasando en la economía de los hogares, creo que la situación dista mucho de ser la adecuada. Como se mencionó hace un instante, las cifras de empleo, subempleo y desempleo en el primer trimestre de este año no son tan buenas, donde tuvimos un componente de otro empleo no pleno, esta categoría, que subió casi en 400.000 personas el número de personas, el número de individuos que cayeron en esta categoría. Esto sugiere que lo que no está ocurriendo, a pesar de que la macro está bien, a nivel generación de empleo y a generación de empresa, dista mucho de ser una situación ideal. Pensemos que en el Ecuador la generación de empleo está a cargo del sector privado, porque el sector público no tiene capacidad alguna para aumentar el tamaño del Estado. Más bien, lo que vamos a ver, y hemos visto en cierta medida, es una reducción del tamaño del Estado que debería continuar hacia adelante en este proceso de consolidación fiscal. Y hasta tanto el sector privado no está generando nuevas empresas, que serían los empleadores de un grupo de personas que hoy está o en el desempleo o en el subempleo. ¿Cómo se soluciona esto? Es una combinación de hay que reducir la forma de violencia, hay que reducir la inestabilidad, hay que reducir la inestabilidad jurídica, hay que dar estabilidad tributaria y escoger a ciertos sectores donde la posibilidad de generar mayor dinamismo económico debería darse, tener cuidado para que esos sectores se puedan desarrollar. Seguro vamos a hablar más de esto hacia adelante, pero esta sería una evaluación inicial.
1: Gracias, Santiago Mosquera. Solamente un poquito, el audio no está del todo óptimo, pero se entendió lo que dijo. Mauricio, ¿cuál sería una explicación para que no haya, como decías en la primera intervención, metas que se difundan, que se digan? Porque, claro, al no haber eso, la gente, sobre todo los agentes económicos y el propio país, ¿no?, y los inversionistas dicen, ¿qué deriva tendrá el Ecuador? Porque, claro, que la macroeconomía vaya bien, eso es plausible, pero que la vida de la gente no esté en su mejor momento, eso a lo mejor explique el que no se pongan metas, o a qué se debe. Debe haber alguna explicación, Mauricio, con tu experiencia, habiendo sido dos veces ministro de finanzas, y lo primero que hacen decir los funcionarios es, esto queremos, y aquí no se dice eso, por favor.
2: Bueno, yo creo que hay algunos elementos en esto, Talía. Yo veo la situación como un poquito recopilándola en uno de los libros de Osvaldo Hurtado de años atrás, que se llamaba Dos Mundos, su propuesto. Yo diría algo parecido. La economía privada está relativamente bien. Fíjate, las remesas, por ejemplo, han batido récord histórico, pero el gobierno no tiene rol casi alguno en ese tema. Esto es un tema absolutamente privado y se ha movido bien. Las exportaciones no petroleras son exportaciones privadas, no son exportaciones públicas. Lamentablemente, la producción petrolera, lejos de mantenerse, inclusive ha caído. Las finanzas públicas han tenido el beneficio del apoyo del Fondo Monetario, a pesar de un desequilibrio grande del año pasado, a pesar del atraso que se tuvo, más de 2.000 millones solo en el año pasado. Por cierto, esa flexibilidad del fondo, yo al menos no recuerdo haber visto ni en la negociación que me tocó a mí presidir en el 2003, ni tampoco en la del 2020. El fondo se ha portado como el mejor amigo del Ecuador. Entonces, dicho esto, un poco a lo que quiero llegar es que antes no han decantado, no se han traducido, realmente creo yo, en el bienestar de la ciudadanía. Y eso requiere ciertas reformas, y muchas de ellas, para responder tu pregunta, no se han dado porque tienen costos políticos altos. La reforma a la seguridad social, que es una necesidad inaplazable, se hicieron algunos avances, algunos trabajos de un grupo de técnicos del Banco Mundial, pero ahí está sobre la mesa, no se ha tomado acción sobre el tema. En el ámbito laboral, algo se ha logrado con algunos, digamos, ablandamientos en el tema de la contratación, la parte privada, pero una reforma de fondo no, tampoco se ha dado. El tema del rol del Estado sigue administrando telecomunicaciones, sigue metido en petróleo, sigue metido en lo que son empresas de hidroelectricidad, en electricidad mismo.

0: energía. Ahí no hemos podido avanzar al tiempo adecuado. Y por esa razón, me parece que mientras eso no se dé, es difícil que la gente siente el beneficio de tener reservas internacionales altas o tener el beneficio de haber regresado a los mercados o tener una actividad en el campo financiero, yo diría que crece a buen ritmo. Hay que caminar bastante más. ¿Por qué no se ha dado? Porque yo creo que se está repitiendo lo que también se vio en el gobierno de Lasso. Un problema, yo diría, serio de comunicación. No existe no sé si es la capacidad o la decisión de informar como se debe a la ciudadanía. No sé si es por decisión del propio presidente, por tal vez evitar que los ministros hagan un poco de ruido público, pero la verdad es lo que estamos conversando. En los indicadores de empleo, de igual manera, si tú comparas los indicadores de empleo con la época pre-pandemia, hablo del 19 y el 18, estamos parqueados. No ha habido mejora ahí. Estamos siempre comparándonos que el trimestre primero con el trimestre anterior, pero la trazabilidad, el plazo un poquito más largo, significa que el país sigue estando parqueado. Entonces yo te diría eso como temas, creería yo, que son parte de la situación que tenemos.
1: Muchas gracias, Mauricio Pozo, y justamente se nos fue el tiempo de este primer bloque. Hagamos aquí una pausa. Le invito a la audiencia a enviar sus comentarios a la cuenta ex @ThaliaFloresF y también al Facebook. Ya volvemos.
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1: Gracias por seguir con nosotros. Estamos dialogando con la periodista Mercedes Álvaro, ex corresponsal de Dow Jones y Wall Street Journal, actualmente corresponsal de Business News America, el economista Santiago Mosquera, decano de la Escuela de Negocios de la UDLA, y el economista Mauricio Pozo, ex ministro de Economía y Finanzas. Mercedes, otra vez a la sensibilidad del periodista que recoge, aparte de la macroeconomía y de las cifras, también la sensibilidad de la población. ¿Cómo se mira? Porque el Fondo Monetario ha dicho que hay una estabilidad, ¿no? Como nunca, habla de que el desempeño es estable, de que hay una inflación moderada. Digamos, como mencionaba Mauricio Pozo, como nunca antes tenemos, digamos, no sé si el beneplácito, pero tenemos el apoyo del Fondo Monetario. Pero no, ya pregunté la primera vez cómo está la vida de la gente, pero cómo se refleja en el Ecuador social estas, por ejemplo, apoyo del Fondo Monetario, el que haya cifras interesantes en la macroeconomía. Tú ya referías, ¿no?, de las cifras de las diferencias entre la canasta básica y el salario mínimo, pero ¿cómo está yendo a la población ecuatoriana? Porque no quiero dejar de mencionar también que si hay un evento musical, un evento artístico, se copa de asistencia. Los centros comerciales están repletos. O sea, ¿de dónde está saliendo ese dinero? Porque aparentemente hay una población que consume bastante, Mercedes.
5: Sí, yo creo que esto tiene bastantes razones. O sea, por un lado, el año pasado sí ha habido, en realidad sí ha habido liquidez en la economía, como tú dices, se nota sobre todo en los centros comerciales, en las actividades de diversión. Pero creo que ahí lo importante es ver quiénes van a los centros comerciales, quiénes van a las actividades de diversión. Y también creo que hay un hecho que no podemos eludir. O sea, en este país sí hay lavado de dinero, eso es evidente, y eso se puede reflejar en muchos de los consumos. Ahora, que a las exportaciones les ha ido súper bien, como decía Mauricio, no estoy seguro si fue Mauricio o fue Santiago, sobre todo los productos no petroleros, porque obviamente con el petróleo es una crisis total, y eso también inyecta en la economía, y por eso es que se puede ver el gasto. Pero yendo al día a día de las personas, las últimas cifras del Banco Mundial, por ejemplo, sobre el informe de pobreza, hablaba de que las tendencias de pobreza revisando las tendencias de pobreza, que el crecimiento de la clase media en Ecuador se ha estancado, la desigualdad se mantiene, 3 de cada

0: 10 ecuatorianos están en riesgo de caer en pobreza. La vulnerabilidad afecta de forma desproporcionada a muchos hogares, obviamente sobre todo a hogares rurales, a hogares indígenas. Pero yo creo que estas cifras nos dan una idea de lo que está pasando en el día a día. Santiago se refería al otro empleo no pleno, que es una clasificación del INEC, que son las personas que trabajan menos horas de la jornada legal, perciben ingresos inferiores al salario básico. Según el INEC, es porque no tienen deseos ni disponibilidad de laborar más horas adicionales. Yo creo que esto no es tan cierto. Hay muchas personas que quisieran laborar más, pero no hay las condiciones en el país, no hay. O sea, esto sucede en todas las profesiones. Hay un montón de profesionales que no están ejerciendo su profesión, profesionales jóvenes y de edades un poco mayores también, que tienen que dedicarse a lo que haya. Muchos se están dedicando al Uber. A mí sí me llama la atención que el 36% de la PEA esté en esta categoría de otro empleo no pleno. Son 3 millones de ecuatorianos. Obviamente la peor parte, como suele suceder en estos casos, lo llevan las mujeres. Entonces, que hay movimiento en la economía, sí hay. Tú también puedes ver que las construcciones siguen creciendo. Uh-huh. Lo podemos ver en Quito, construcciones de edificios inmensos, y los precios en Quito se están poniendo al nivel de Nueva York. No sé si ustedes han tenido la oportunidad de ver, me imagino que sí. Hay departamentos que te ofrecen 400,000, 500,000 dólares en Quito. O sea, uno dice, ¿qué está pasando? Muchos de esos departamentos no se venden, evidentemente. Entonces,
1: ¿y qué es lo que está pasando? ¿Y qué crees que esté pasando para que haya ese nivel de costos en los departamentos, Mercedes?
0: Yo lo que te decía al principio, estamos viendo más allá de la realidad. Por un lado, tenemos una clase media bastante alta, que es la que normalmente sufre el precio de todos los golpes de los ajustes y no tiene para dónde ir. Por otro lado, la inequidad, porque es evidente que sí hay personas que tienen una economía muy buena, cuyos ingresos siguen creciendo. Y por otro lado, lo que te decía antes, o sea, es evidente que también hay lavado de dinero en este país y se ve en diferentes actividades. Entonces creo que nosotros no podemos perder de vista de eso. Uh-huh. Y sobre todo lo que hemos conversado, Mauricio ya lo decía, una falta total de política de comunicación. Hay muchas cosas que puede que el gobierno esté haciendo, y te digo puede porque no tenemos certeza, porque no se está comunicando. O sea, sacar reels, sacar en TikTok, eso no es comunicación. O sea, son unos segundos que te dicen que todo está bien, pero el rato que queremos ir un poco más profundo, no existen datos, no existe información. Entonces, ¿cómo podemos saber cómo está realmente la economía? El asunto de lo que se llaman los cerros comerciales, hay dos cosas. Por un lado, que sí ha habido liquidez, y hay, pero por otro lado también, que yo veo, yo percibo, es que la gente, con la crisis de inseguridad que hay, que atañe a todos los sectores, como que se siente más segura acudiendo a los cerros comerciales, porque no sabes si en una cafetería de repente te van a asaltar. Entonces, esa es la realidad que estamos viviendo en el país, y creo que eso es algo que el gobierno tiene que tener en cuenta. O sea, por un lado, la economía macro, desde el punto de vista macroeconómico, como ya lo han dicho aquí los expertos, hay resultados que son visibles, pero lo importante es que esos resultados se traduzcan en el día a día de la gente común y corriente, que es lo que no se está viendo. Y por otro lado, que haya más transparencia en la información, que cualquiera pueda acceder. Yo hablo obviamente desde el punto de vista periodístico, pero yo creo que la transparencia es bien importante, porque también hay cómo darse cuenta hacia dónde estamos yendo, qué nos está faltando, por qué estamos fallando en un lado o por qué estamos fallando en otro. No puede ser que haya reacción y reacción a media solamente cuando hay crisis.
1: Uh-huh. Gracias. Gracias, Mercedes. Y en verdad, inclusive lo de la carencia de la información la vivimos los periodistas, porque se pide la información y a veces no se da. Y si hay cosas positivas que informar y no se informan, algo está pasando. Y eso quiero preguntarle al economista Santiago Mosquera. ¿Qué explica el hecho de que un gobierno que tiene cifras que mostrar, así sean solamente las macroeconómicas, digo, así sea en comparación que la microeconomía no anda bien, porque qué bueno que esté por lo menos eso bien, porque hubo una época donde todo estaba mal? ¿Qué explica esa falta de decisión de comunicar? Y también me gustaría un criterio suyo sobre esta presencia, porque da la idea de que en verdad también los lugares deportivos, los estadios también están llenos, en todo lado hay gente. Eso, aparte de que es dinero de la remesa, que como decía Mauricio, llega directamente a la gente, ¿no? Y provincias de Pichincha, Guayas, Manabí, El Azuay, son las que más reciben. ¿Cómo se explica y por qué este déficit comunicacional, Santiago?
2: Sí, sobre la estrategia de comunicación, claramente el gobierno podría hacer más. No creo que los canales a través de redes sociales son el único destino que debería buscar la administración, sino tener desde foros, acercamiento con periodistas, analistas locales, como ocurrió en gobiernos anteriores, donde se trate de comunicar qué es lo que está haciendo el gobierno bien y que no solamente nos quedemos con lo bueno, sino que se presenten cuáles son los desafíos y cuáles son las estrategias para superar esos desafíos y alcanzar metas que en realidad todos los ecuatorianos deberíamos conocer. Respecto al elevado nivel de tráfico y gente comprando en centros comerciales, en eventos deportivos, lo que hemos visto en Ecuador en los últimos años, y especialmente desde el año anterior, es este exceso de liquidez en la economía que se ha canalizado hacia el crédito. Que no digamos que esté mal, lo que sí se debería medir es si el nivel de endeudamiento de las familias está siendo excesivo. En el pasado, el número de personas que recibían llamadas para ofrecimientos de tarjetas de crédito o créditos directos sobre firmas sin ningún tipo de garantía real, eso ha venido creciendo a lo largo del tiempo, y hoy escuchamos de emisores de tarjeta de crédito que entregan 10, 15 mil tarjetas nuevas al mes, lo cual, si bien desde el punto de vista de inclusión financiera puede ser altamente positivo, que aquellas personas que no tenían productos o acceso a productos financieros empiecen a utilizar medios para transacciones, cuentas para sus transacciones corrientes, pero también luego de sus créditos. Desde el punto de vista de inclusión financiera, eso es altamente positivo. Donde sí deberíamos cuidar es que no exista un sobreendeudamiento de parte de los consumidores, y eso es algo que se lo tiene que solucionar a nivel micro. Es una decisión de las familias y es un tema de educación financiera, y no necesariamente es una responsabilidad de las instituciones financieras, que seguramente están haciendo bien su validación de crédito de sus futuros y presentes clientes, pero son las familias las que deberían medir sus capacidades de repago y en función de eso tomar créditos o no. Sí existe preocupación de ciertos segmentos crediticios donde se pudo haber otorgado demasiado crédito y que hay familias que en condiciones normales podrían estar ligeramente sobreendeudadas, pero en condiciones menos atractivas, con una desaceleración económica, esas personas pueden perder su trabajo y eso podría afectar nuevamente las carteras de crédito de las instituciones financieras. Así que ese es uno de los desafíos que creo que también tenemos que mirar hacia adelante.
1: Me quedo con usted, Santiago, porque siendo decano de la Escuela de Negocios de la UDLA, justamente ahí está la esencia, ¿no?, de formar a la gente, pero a su vez de hacer que se traslade también, digamos, a la gran masa, a la poblacional. ¿Qué claves hay para manejar bien el dinero, para no consumir más de lo que se puede no tener para pagar? Y sobre todo también de las instituciones financieras, que obviamente su negocio es tener más movimiento de su dinero y tener más tarjetas de crédito en el mercado. Pero ¿cómo se compensa a un país que tiene estas debilidades?
2: Hoy por hoy, afortunadamente, ya existe la legislación que requiere que las instituciones educativas den clases de educación financiera a sus estudiantes, y eso es algo que se hace también en las universidades. Pensemos que esos clientes, su primera transacción crediticia fue cuando eran muy niños, cuando intercambiaban juguetes, pero con el paso del tiempo, cuando esa gente empieza a recibir sus primeros ingresos, es importante saber manejar sus finanzas de manera adecuada, manejar un presupuesto familiar, determinar las capacidades de endeudamiento, determinar qué tipo de crédito se utiliza para qué tipo de consumo. No puede ser que para el concierto de Shakira la gente esté tomando o pagando sus tarjetas de crédito a 10 meses para ir a un concierto. O sea, eso no tiene ningún sentido. Deberíamos, a ustedes no les debe sorprender el escuchar en la fila del supermercado que la gente compra comida a 3 meses, 6 meses sin intereses. Algo está pasando allí, Las familias tienen dificultades para llegar al final de mes y la solución es siempre la tarjeta de crédito, pero esta responsabilidad no viene solamente de parte de las

0: instituciones financieras, sino especialmente a nivel familiar y personal. Entonces, esperemos que la gente con estas clases de educación financiera que se tienen que dar desde los colegios, en universidades, hay una serie de iniciativas privadas también para capacitar a la gente en cómo tener un buen manejo de sus finanzas personales, repercuta en buen manejo del crédito, buen manejo de su historial de crédito, buenas calificaciones de los buros, y que la gente sepa utilizar su crédito apropiadamente para comprar lo que corresponde, porque el crédito no es una amenaza, no es un riesgo, si es que se lo maneja bien, es una tremenda herramienta para que las personas puedan construir su patrimonio. Esperemos que lo sigan haciendo bien, o si no lo hacían, que lo hagan mejor.
1: Gracias, economista Santiago Mosquera. Y sí, justo el objetivo de la pregunta era también eso, contribuir, ¿no?, a la formación, o por lo menos crear alertas en la gente, en este caso en la audiencia, para que manejen de mejor manera su economía. Mauricio, hay otro tema que quiero introducir, y es que he leído que algunos analistas dicen que Ecuador ha ejecutado solo el 38% del ajuste fiscal pactado con el Fondo Monetario, y que implicaría que falta el 4.1% del PIB. ¿Qué caminos quedan y qué implica que estemos en este trance?
2: Bueno, no hay un tema que sea fuera de lo normal, pongámoslo así. El Estado, el año anterior, a través del presupuesto del gobierno central, fundamentalmente, creció en el gasto al 12%, y el ingreso creció al 2%. Es decir, es imposible que se pueda alcanzar una meta, sobre todo de superávit fiscal, que es lo que se espera en el programa para el 2028, con esa diferencia tan grande entre el ritmo como aumenta el gasto y el ritmo como aumenta el ingreso. Ahí son decisiones que tienen que adoptarse. ¿Cuáles son esas decisiones? A mi criterio, básicamente por el lado del gasto. Creo que hay bastante más grasa de lo que se puede recabar por el lado del ingreso. Está establecido en el programa una reforma tributaria, pero no sabemos en qué consiste la reforma tributaria. No han dicho, al menos yo no he escuchado nada en concreto. Yo asumiría que no van a subir tasas impositivas, es decir, no es que el IVA se piensa subir del 15 al 18 o lo que sea. Creería que va por el lado de eliminar exenciones, incorporar nuevos contribuyentes y por esa línea. Pero yo creo que, a pesar de que se haga todo el esfuerzo que sea en el lado del ingreso, el gasto es donde reviste más problemas y donde hay más espacio, pero sí políticamente difícil. Eso, un poco recabando lo que dije antes, es complicado y es políticamente costoso. Y a veces los gobiernos patean el problema. A ver, entonces tienes problemas de excesos en el gasto. Las decisiones de reducción son difíciles, los gobiernos patean el problema, postergan el problema, y eso lo que hace es dilatar los desequilibrios y aumentar los mismos. En el programa con el fondo hay un superávit previsto para el 2028, pero eso no va a llegar sin un ajuste, yo diría, importante de 5 puntos, hasta donde puedo ver que tienen que ajustar en las cuentas de ingresos y gastos para llegar a esa meta. No sé si lo van a hacer, ojalá lo hagan, pero no van a ser fáciles, peor aún que estamos ahorita frente a un proceso electoral que se avecina. Ese es uno de los temas. El otro tema que no hemos comentado, pero que forma parte de la situación, es que hay un problema de ejecución del gasto público. Y cuando el Estado no ejecuta, viene por dos vías. Una, porque puedes tú tener presupuestado las cosas, pero no hay el cash, no hay la liquidez. Que esté en el presupuesto no quiere decir que haya la plata, en resumen. Y eso dilata y se demora en llegar. Y el segundo es por un problema de gestión, de administración. Yo te diría, ahí probablemente el sector donde mejor ilustra esta realidad es el sector de la salud. Donde tenemos problemas terribles, de toda índole. Yo tengo un familiar cercano hospitalizado en el hospital del Carlos Arraya Marín del Seguro Social, que es supuestamente mejor que los públicos, digamos, pero no tiene nada. Hay que comprar todo para que le atiendan. Entonces, ahí hay un problema terrible de gestión, y no estoy tan seguro que sea un problema de platas. Creo que es un problema de administración y de gestión. Entonces, tienes esas dos variables adicionales

0: complican la situación. Y eso no va a seguir en buen ritmo si no hacen una depuración. Tienen que depurar el sector público. Y eso tiene costos. Pero ahí los gobiernos a veces no toman la decisión por las razones que acabo de citar.
1: Gracias, Mauricio. Se nos fue otra vez el tiempo de este segundo bloque. Permítanme aquí hacer una nueva pausa. 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Ya volvemos.
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1: Gracias por seguir con nosotros. Estamos dialogando con el economista Santiago Mosquera, decano de la Escuela de Negocios de la UDLA, el economista Mauricio Pozo, ex ministro de Economía y Finanzas, y la periodista Mercedes Álvaro, corresponsal de Business News América. Santiago, quisiera también una opinión suya ya sobre otro tema, uno que hemos vivido últimamente todos los ecuatorianos y también los colombianos. ¿Qué efecto ha tenido dentro de la economía nacional los aranceles que ha puesto, que se llama aranceles de seguridad, pero son aranceles al comercio, ¿no? ¿Qué efecto ha tenido en la economía ecuatoriana esta decisión del gobierno ecuatoriano, que luego fue replicada por el de Colombia, y en este momento tiene inclusive un llamado de la CAN que dice que retiren esos aranceles que perjudican al comercio?
5: Gracias, Talía. Sí, esto es, la verdad, muy lamentable, porque no hay una razón técnica para entrar en una batalla comercial como la que implementó Estados Unidos en su momento con nuestro vecino Colombia. Colombia representa entre 800 y 1000 millones de las exportaciones ecuatorianas, una cifra que se ha mantenido relativamente estable en los últimos 10 años, alcanzando un pico de casi 1000 millones de dólares en 2022, pero entre 800 y 1000 millones de dólares al año. A nivel macro todavía no se ve un impacto, y eso lo podremos visualizar cuando salgan las cifras de Producto Interno Bruto a final del trimestre, pero lo que sí tenemos hasta el momento es información de ciertas empresas que encuentran grandes dificultades para mantener la producción de ciertos bienes y en algunos casos servicios, porque en la ecuación financiera que desarrollaron al momento de lanzar esa iniciativa de negocio no contaban con tarifas tan elevadas y aranceles a productos colombianos. Entonces hay empresas que simplemente han dejado de producir ciertos bienes porque al traer materia prima o bienes semielaborados de Colombia para incluirlos en su cadena productiva, a estos niveles de precios simplemente esos productos no pueden ser colocados en el mercado si es que se quiere transferir al consumidor final el aumento de precios. La otra alternativa es que las empresas absorban ese arancel y simplemente lo absorban y se reduzcan el margen operacional. Es algo que a las empresas no les gusta hacer, que no tiene sentido que lo hagan, y esperamos que esta decisión de la CAN, por la cual se determina que no, bueno, esto ocurrió el 7 de mayo, se determina que no son viables, no son legales este tipo de aranceles de Colombia a Ecuador y de Ecuador a Colombia, que esto se eliminen y volvamos a condiciones normales donde miembros, países del Pacto Andino pueden comercializar sin aranceles. Esperemos que eso ocurra, porque si no, ¿qué es lo que vamos a ver? Las empresas que se ven forzadas a cortar una línea de producto o una línea de producción porque no es viable con estos costos de aranceles, van a despedir empleados. En una condición donde el Ecuador lo que necesita es generar más empleo, no podemos permitir que se destruya empleo por un

0: tema que no responde a elementos comerciales, sino más bien aparentemente políticos.
1: Uh-huh. Y claro, siendo un año electoral, también todo está contaminado por eso. Gracias, economista Santiago Mosquera. Mercedes, aparte del tema arancelario, ¿cómo influencia también los toques de queda? ¿Cómo ha afectado, digamos, la economía y siendo un año electoral? ¿Qué dices tú en tus reportes internacionales que a veces pesan mucho más que una decisión porque es la mirada que reciben o la versión que reciben los agentes internacionales, los organismos? ¿Cómo le están viendo desde allá al Ecuador con estos temas?
2: Bueno, la verdad es que hay visiones mixtas igualmente. Pero es un hecho que la inseguridad y esto de los toques de queda está afectando en el día a día de los comerciantes. Hay muchas actividades que se desarrollan desde el final de la tarde hasta muy entrada la noche o más allá, y son las actividades que más se están afectando. Y como decía Santiago, en el caso del comercio de Ecuador-Colombia, en este caso específico de los comercios afectados por el toque de queda, pues es también disminuir empleos en un país en el que no es fácil crear fuentes de empleo. La afectación realmente sí es grande, porque no es que estamos hablando de una vez, de dos veces. Esto ya se ha vuelto una situación repetitiva. Descansamos un rato de los toques de queda, pero luego nuevamente volvemos. Entonces es algo que sí está afectando. Te diría esto, afectando en el día a día del negocio, de la gente que vive de sus negocios. Pero por otro lado también tenemos que tener en cuenta la imagen internacional. ¿Y por qué la imagen internacional? Porque necesitamos seguir atrayendo inversión extranjera para todos los sectores, sobre todo para los sectores considerados estratégicos, pero para todos los sectores. Y el saber que el país está en toque de queda, el saber que la inseguridad aparentemente, te digo aparentemente porque si bien es cierto, el gobierno da datos de que está combatiendo, de que están cayendo objetivos importantes, objetivos prioritarios, como dice el gobierno dentro de la delincuencia, pero en el día a día se sigue viendo los problemas, se sigue viendo los asaltos, se sigue viendo los asesinatos. Entonces eso afecta a los comercios, evidentemente, como decía yo antes, a propósito de otra de tus preguntas, la gente también tiene miedo de salir, busca lo que considera el sitio que puede ser más seguro, y todo eso afecta. ¿Y qué hacemos en un país donde tenemos un desempleo, un subempleo, y sobre todo esto del otro empleo no pleno, tasas bastante elevadas, si se siguen cerrando fuentes de trabajo? Entonces eso es algo bien importante. Y por otro lado, creo que hay una cosa que también hay que añadir a todo esto, el asunto de la salud. Mauricio decía que no está seguro que sea solamente problema de recursos. Yo creo que ahí, por supuesto, si ya tenemos 6 ministros de salud, obviamente está fallando la gerencia, porque cada ministro, como sucede en todas las áreas, no solo en salud, sale el ministro, lo que hizo el anterior, se empieza nuevamente de cero, cada uno viene con su equipo y vamos como en un círculo vicioso. Y esto también es despido de mucha gente. En muchos hospitales está saliendo gente, cierto es que hay gente, mucha gente que está metida en un círculo de corrupción, sobre todo en la salud pública, y es importante depurar eso. Pero todo esto influye en el día a día de la gente, Tania.
1: Sí, realmente, y de eso se trata, de explicar lo que está sucediendo, porque a veces cuando se está viviendo el problema, como que esa inmersión en el problema le hace que no vea todo el panorama. Mauricio, es una pregunta casi política, pero habiendo sido inclusive candidato a la presidencia, me va a contestar muy bien Mauricio Pozzo. ¿Por qué se toman estas decisiones, no? Por ejemplo, los aranceles, que se sabe que van a afectar la economía, una economía que es precaria, que estamos viendo, porque si es que el promedio, el ingreso básico es de 429 y la canasta básica está sobre los 800, o sea, ese bache que hay, esa diferencia, ese gap, es doloroso para la gente que tiene solamente esos ingresos. Y aparte de eso, que tienen estos factores que nos han llegado por la violencia, que hay que dictar toques de queda, hay que hacer eso explica también que la economía no despegue. ¿Cuál es el análisis que hace? Y sobre todo, le decía la pregunta política a Mauricio, ¿por qué no se soluciona de mejor forma eso? ¿Qué está pasando, por favor?
3: Yo veo varios temas aquí. Perdón, no tengo respuesta para todo, pero te voy a decir algo. Tú no puedes arreglar un problema de seguridad donde todos los ecuatorianos estamos de

0: creo que es un problema que hay que resolver utilizando un instrumento de comercio exterior. Eso le he dicho muchas veces, el arancel es un instrumento de comercio exterior, no es un instrumento de arreglo de problemas de seguridad. Y eso lo que hace es abrir un boquete en un lado sin arreglar el otro, porque el otro sigue estando como está. Tanto es así que acaban de bajar el arancel del 100 al 75 nuevamente. Y si tú le preguntas a los comerciantes del norte, ellos ya no saben qué hacer, aunque dicen, ¿y si mañana vuelve al 100? A pesar de que el 75 es menos oneroso, digamos, ¿cómo vamos a actuar? Entonces ahí hay un problema que quisieron arreglar una situación por una vía cuando esa no es la salida. El gobierno ha dicho, por ejemplo, que la balanza comercial bilateral con Colombia ha mejorado, o que es favorable, ha dicho. Tú no puedes arreglar un problema a costa de una contracción de importaciones. La actividad económica depende del comercio exterior. Los países no tienen que importar menos, los países tienen que exportar más e importar más materias primas, bienes de capital, bienes de consumo también. Es decir, no pueden buscar un mejor saldo comercial a costa de la actividad económica. El señor que vende arroz no puede vender a Colombia. El señor que importa medicamentos ya no puede importar de Colombia, tiene que importar más caro de otro lado, le transporta a la economía nacional costos mayores, precios más altos para la ciudadanía. Pues yo creo que eso fue, en resumen, me parece que fue un error. Además, no es compatible con lo otro que ha hecho el mismo gobierno. ¿Cómo es que busca acuerdos comerciales con los Emiratos Árabes, con Colombia, perdón, con Canadá, con todos los países con que ha suscrito los convenios, con Corea del Sur, donde supuestamente es un instrumento, y en eso apoyo, me parece que es una buena vía, no total, pero es una buena vía, y al mismo tiempo impone estas restricciones con Colombia? Yo creo que ahí no hay sindéresis entre la una acción y la otra.
1: Pero ¿qué explicaría, no sé qué explicaría este tema, eso, pero... Mauricio, disculpa la interrupción, pero ¿qué explica justamente esa dualidad? Porque claro, nosotros estamos viviendo acá adentro, pero siempre estoy pensando desde fuera que cómo le miran al Ecuador con este doble estándar prácticamente.
0: Bueno, ya estamos viendo la posición de la CAN. La Comunidad Andina de Naciones está de alguna manera fallando en contra de este tipo de restricciones, porque efectivamente van en contra de los acuerdos de la zona y de los países miembros. Por ahí no ve el problema. La única explicación que yo le veo es un tema político, y lamentablemente, como tú bien dijiste, esto conspira contra las decisiones económicas, no solo en este campo, por cierto, en muchos otros, y eso nos está rezagando, nos está complicando. Esto tiene que arreglarse, en el caso de Colombia, por la vía diplomática, por la vía de las fuerzas del orden de los dos países. Pero no tratar de arreglar una cosa abriendo un boquete en otro lado. Yo creo que eso es un error.
1: Muchas gracias, Mauricio. Santiago Mosquera, ¿qué salidas tiene este momento para ese tema si es que estamos viviendo la campaña electoral de Colombia que estamos siguiendo los ecuatorianos? Porque cualquier decisión que se tome como nunca antes afectará el país. Para que se solvente este problema, ¿no?, que además esté llamado de la CAN, que he oído también a los expertos, que inclusive así se levante este momento la medida, no nos libra de pagar una multa o algo así. ¿Por qué estas equivocaciones? ¿Cuál es la explicación, Santiago?
2: Concuerdo con lo mencionado anteriormente. Me parece que es un tema exclusivamente político, y la Comunidad Andina de Naciones ha dado ya un plazo de 10 días para que el Ecuador se pronuncie. Vamos a ver, no solamente el Ecuador, que Colombia también se pronuncie y que echemos nuevamente al piso estos aranceles que innecesariamente se han establecido entre los dos países, con los cuales el Ecuador comercia mucho con Colombia, pero no vemos la magnitud de esas exportaciones del Ecuador a Colombia, porque no es solamente eso, es la cantidad de insumos que llegan desde Colombia a un precio elevado, que van a ser ciertas líneas de negocio imposibles de mantener en el tiempo, con un impacto en actividad económica y en empleo. Así que esperemos que la solución sea pronta, pero es cierto, lo que se menciona, esto no es un hecho comercial, no es una estrategia de seguridad, es una decisión política, y esperemos la sea revista próximamente.
1: Gracias, Mercedes. También la misma pregunta, porque quiero tener un poco una visión general, ¿no? ¿Y cuál sería la salida, sobre todo el reencontrarse? Porque no vamos a esperar que haya el cambio de gobierno, que sería así ganen las elecciones en junio, creo que es la segunda vuelta, esperar la posición hasta agosto. ¿Cuáles son las perspectivas que hay con Colombia respecto de los aranceles?
3: Yo quisiera ser optimista en ese caso y pensar que la verdad es que se van a seguir recomponiendo las cosas. Lamentablemente, el presidente ha dicho que cuando haya un próximo gobierno la situación mejorará. No sabemos en realidad qué va a pasar en las elecciones de agosto. Todavía el panorama es muy, muy incierto respecto a quién va a ser el próximo presidente en Colombia. Pero al margen de eso, sí es evidente que aquí está jugando el factor político. Y sí hace falta, me da la impresión a mí como que a veces hace falta un sacudón, darnos cuenta de que si hay elecciones en Colombia, hay elecciones locales acá en Ecuador en noviembre, probablemente ya hay quienes están pensando en las próximas elecciones presidenciales, pero creo que hay que darnos un bañito de verdad y un sacudón. ¿Qué es lo que estamos originando con estas decisiones políticas? O sea, cierto es que no se puede prescindir de la política, pero hay que tratar de buscar un equilibrio. Como te digo, ojalá yo sea ser más optimista y pensar que de lo que falta aquí hasta agosto, que es el cambio de gobierno en Colombia, tomemos un poco más de decisiones técnicas antes que políticas, y ojalá lo que está pasando en la CAN, las decisiones que toma la CAN, sea ese sacudón para pensar que si estamos defendiendo el libre comercio, pues hay que hacerlo en la práctica, para pensar que este tipo de decisiones afectan al comercio entre los dos países, afectan tanto al comerciante grande como al comerciante pequeño. La frontera es muy dinámica, hay todo tipo de actividad comercial alrededor de la relación con Colombia. Entonces realmente tenemos que ser un poquito más prácticos y tratar de pensar un poco más en las consecuencias de determinadas decisiones políticas.
1: Gracias, y una pregunta que responda lo más pronto que pueda, lo más rápido que pueda, Mauricio. ¿Por qué no hay los sectores que le hacen reflexionar este tipo de cosas al gobierno? ¿Cómo miran siendo analista, es ministro? Hay también un déficit de comunicación, digamos, ya no la comunicación desde el gobierno, sino también desde la gente, desde la academia, desde los empresarios, que no son lo que fueron antes, que le dicen al gobierno esta equivocación, hay que dejarle por fuera y hay que tomar tal medida. ¿Qué está pasando en ese rubro, Mauricio?
0: O sea, no es un tema tampoco fácil de responder, Talía, pero me da la impresión que hay un poco de recelo al gobierno y al presidente sobre la posición que puedan adoptar cierto tipo de instancias. Los propios gremios. Los gremios yo creo que han sido muy, no sé si la palabra es blandos, pero han sido poco firmes en esta realidad. Por razones de que el gobierno es impredecible. No sabemos cómo va a reaccionar y la gente un poco se refugia, se protege y no dice lo que piensa inclusive. Yo creo que eso ha sido parte de lo que ha ocurrido. Igual las otras instancias que pueden hacer opinión pública, los propios analistas se cuidan, los centros académicos, los gremios en general se cuidan qué decir y qué no decir, un poquito por el recelo de que no saben por dónde va a disparar el presidente en el sentido figurativo. Entonces, en ese sentido, creo yo que parte de la explicación es esa. Me recuerda un poquito la época del expresidente Correa, donde también había una posición tan, yo diría, dura por parte de ese gobierno, que los gremios no actuaban como debieron actuar y hasta cierto punto eran cómplices, tal vez la palabra, en algunas decisiones que no eran las correctas. Pues yo creo que eso es parte de lo que se podría entender o explicar por qué razón no hay una posición más firme y más, yo diría, directa en relación a estos temas.
1: Gracias, Mauricio. Y lo que eso denota es que no hemos aprendido la lección, ¿no?, como sociedad. Permítanme aquí hacer una brevísima pausa para volver con la pregunta cuya respuesta genera gran expectativa en la audiencia. Ya volvemos.
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2: Estamos de vuelta y la pregunta está planteada. ¿Cuál ha sido el hecho negativo en lo económico en este primer año de gobierno a Santiago Mosquera?
3: Lo mío es más reciente, el deterioro de las relaciones comerciales con Colombia.
2: Mercedes Álvaro.
4: Coincido, el deterioro de las relaciones con Colombia. O sea, ha habido demasiadas afectaciones.
2: Mauricio Pozo.
5: Coincidir, me robaron la respuesta, exactamente lo mismo, tratar de arreglar un problema de seguridad a través de instrumentos de comercio.
2: Y para que nos quede un sabor agradable para el fin de semana, ¿cuál ha sido el hecho positivo del primer año de gobierno de Daniel Noboa? Santiago, por favor.
3: El retorno a los mercados con una transacción de manejo de pasivos, por la cual no solo se emitió deuda, sino se recompró deuda también.
2: Mercedes Álvaro.
4: Coincido también y sobre todo destaco la primera emisión de bonos, porque eso nos hizo volver a los mercados internacionales, ha hecho que caiga el riesgo país, ha hecho que nuevamente haya interés, ojo, de inversionistas en Ecuador, y eso es positivo.
2: Mauricio Pozo.
5: Utilizando lo mismo que mencioné como positivo, lo positivo son los acuerdos con otros sectores, con otros países, donde se ha visto que ha habido una apertura para buscar una mejor relación y estamos mejor en estos mercados. Por cierto, con el paréntesis del acuerdo con Estados Unidos, que ahí tengo mis preocupaciones, pero será motivo de otra conversación.
2: Gracias a los panelistas que han estado hoy en Descifrando y a ustedes, amigas y amigos, por su fidelidad. Envíen sus comentarios a la cuenta @ThaliaFloresF y también al Facebook. Les espero la próxima semana. Gracias, chao.
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1: Hola, ¿cómo están? Bienvenidos. Desde Miami soy Milly Salvador. Ya estoy contigo para contarte las noticias más importantes del mundo del entretenimiento y del espectáculo, redes sociales, música, lo más importante que está sucediendo en nuestro planeta. Desde ya, gracias por estar con nosotros y bienvenidos a este programa. Iniciamos. Shakira unió fuerzas con la figura del Afrobeats Burna Boy para presentar formalmente Die Die, el himno musical de la Copa Mundial de la FIFA 2026. El lanzamiento estuvo

0: Acompañado de una potente campaña benéfica en colaboración con la organización Global Citizen, cuyo principal objetivo es recaudar 100 millones de dólares destinados a programas de educación infantil en comunidades vulnerables. La pieza sonora funciona de manera impecable, ritmos latinos con percusiones africanas contemporáneas. Tras su estreno, el tema se posicionó de inmediato en las tendencias de reproducción global, avivando la expectativa por la participación de la barranquillera en el show de medio tiempo de la gran final.
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0: Bruno Mars marcó un hito en su exitosa trayectoria al posicionarse firmemente en la cima de las listas latinas de Billboard gracias a Lo Arriesgo Todo. Esta pieza musical corresponde a la adaptación oficial al idioma español de su aclamado sencillo anglosajón, Risk It All, perteneciente a su producción discográfica titulada The Romantic. El lanzamiento representa la primera incursión formal de Mars cantando completamente en castellano como solista en más de una década. El tema debutó directamente en el puesto número uno de las listas de ventas digitales y reproducciones radiales pop de la prestigiosa medición estadounidense.
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4: El legendario músico británico Phil Collins conmovió profundamente a la industria del entretenimiento al realizar una esperada aparición pública en un exclusivo evento benéfico en Londres. El ex líder de Genesis, quien se ha mantenido alejado de los escenarios debido a severos problemas de salud neurológicos y de movilidad, estuvo acompañado en todo momento por su colega y amigo cercano Rod Stewart. Las emotivas imágenes de ambos íconos del rock compartiendo un afectuoso momento circularon de manera masiva en las redes sociales de Latinoamérica. El suceso desató una oleada global de respeto, nostalgia y profundos mensajes de admiración por parte de sus fieles seguidores en todo el continente.

0: Los duques de Sussex, Meghan Markle y el príncipe Harry capturaron la atención de la prensa internacional al celebrar oficialmente su 8º aniversario de bodas desde su residencia en California. La mediática pareja que contrajo matrimonio en una histórica ceremonia real en el año 2018 conmemoró la fecha de manera privada en compañía de sus hijos Archie y Lilibet, mientras impulsan sus nuevos proyectos filantrópicos y comerciales. El acontecimiento desató miles de mensajes de felicitación por parte de sus seguidores en las redes sociales de Latinoamérica. El hito ratificó el constante e incombustible interés público global que rodea a la pareja tras su distanciamiento de la corona británica.
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1: La cadena televisiva estadounidense CBS reveló oficialmente el primer listado de agrupaciones de intérpretes que se presentarán en vivo en los American Music Awards. El anuncio generó enorme revuelo internacional al confirmar la participación especial de la banda de pop coreano BTS en su regreso oficial a las pantallas occidentales. Asimismo, la destacada cantante colombiana Karol G subirá al escenario principal para recibir un prestigioso galardón honorífico por su destacada excelencia artística global. La ceremonia musical se transmitirá en directo desde Las Vegas el próximo lunes.
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0: Rosalía concluyó de manera triunfal la etapa europea de su masivo Lux Tour con un espectacular concierto completamente agotado en la emblemática arena de O2 de Londres. Ante una audiencia multitudinaria, la intérprete catalana ofreció una sólida presentación artística que entrelazó de manera fluida sus distintas etapas conceptuales, combinando baladas espirituales e intensos ritmos electrónicos. Durante el espectáculo, la cantante compartió momentos de gran vulnerabilidad con el público y contó con la sorpresiva aparición de la modelo y actriz británica Cara Delevingne. Sobre el escenario, la gira internacional continuará próximamente su recorrido por estadios americanos. Cher encendió las tendencias globales del entretenimiento al celebrar oficialmente su histórico cumpleaños número 80. Con una vigencia comercial e influencia artística intactas que abarcan más de 6 décadas de trayectoria, la denominada diosa del pop recibió una oleada masiva de homenajes virtuales por parte de destacadas figuras de la industria y millones de fieles fanáticos latinoamericanos. A través de sus plataformas oficiales, la artista agradeció las muestras de afecto, confirmando la preparación de un nuevo libro de memorias y proyectos musicales. El acontecimiento ratificó su estatus como un referente cultural incombustible, legendario e intergeneracional de la música popular actual.
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1: El círculo íntimo y los canales oficiales de Luis Miguel reaccionaron con total celeridad para desmentir los alarmantes reportes sobre su salud que inundaron las redes sociales globales. Diversas plataformas digitales y programas de espectáculos viralizaron la falsa noticia de que el intérprete había sido internado de emergencia en un hospital de Nueva York por presuntas afecciones cardíacas severas. Allegados de alto nivel al entorno del artista confirmaron que la información carece absolutamente de sustento real y aseguraron que el Sol de México se encuentra gozando de un perfecto estado de salud físico, desactivando el pánico masivo en sus seguidores.
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La polifacética intérprete estadounidense de ascendencia mexicana Selena Gómez fue ratificada por los estudios cinematográficos para asumir el papel principal en el ambicioso drama biográfico sobre la legendaria cantante de música tradicional y folk Linda Ronstadt. El film será dirigido por un prestigioso realizador nominado a los premios de la Academia de Hollywood y se enfocará en el auge artístico de la ícono musical durante la década de los 70. Gómez se involucró profundamente en la investigación del personaje, ensayando el repertorio vocal para esta producción que promete ser el reto interpretativo más exigente de su carrera. 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

0: Los ejecutivos de HBO ratificaron oficialmente el calendario definitivo para el desarrollo de la segunda etapa de la aclamada adaptación del videojuego The Last of Us, tras solventar los complejos procesos de postproducción de los primeros episodios filmados. El equipo técnico se alista para reanudar los rodajes principales en locales de Canadá durante la próxima temporada invernal. La producción confirmó además la incorporación de nuevos talentos de la actuación para encarnar a los personajes clave de la secuela, asegurando que la narrativa mantendrá la crudeza y fidelidad emocional que cautivó al público hispanoamericano.
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10: La organización del legendario encuentro musical Rock in Rio anunció que la primera fase de preventa de localidades comerciales se agotó en un tiempo récord de pocas horas a través de sus canales digitales.

de distribución. El masivo interés de los consumidores se desató inmediatamente después de publicarse la alineación oficial de artistas, la cual destaca por una importante cuota de exponentes del pop y la música urbana de origen latinoamericano en sus escenarios estelares. El evento conmemorativo proyecta congregar a cientos de miles de melómanos de diversos países de la región en sus monumentales instalaciones en Río de Janeiro. Somos

0: Kylie Minogue conmocionó a la industria del entretenimiento global tras el estreno de su esperado documental biográfico en Netflix. En la producción audiovisual, la cantante reveló con total honestidad haber enfrentado en absoluto secreto un segundo diagnóstico de cáncer en años recientes, del cual afortunadamente logró recuperarse tras un intenso tratamiento médico. El desgarrador y valiente testimonio de la intérprete desató una oleada masiva de solidaridad y mensajes de apoyo por parte de fanáticos y colegas latinoamericanos en las plataformas digitales. El largometraje se posicionó de inmediato en el primer lugar de las tendencias globales de reproducción digital de la semana.
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El legendario músico estadounidense Bruce Springsteen conmovió a las audiencias globales al presentarse de manera sorpresiva en la última emisión del exitoso programa nocturno conducido por Stephen Colbert. El veterano rockero interpretó una potente y emotiva versión acústica de sus grandes clásicos en directo, convirtiendo el set de grabación en un auténtico grito de optimismo junto a un numeroso coro de celebridades e invitados especiales. La emisión final marcó el cierre definitivo de un ciclo fundamental de la sátira política y la cultura pop en la televisión norteamericana. El emotivo fragmento acumuló millones de visualizaciones digitales en toda Latinoamérica, consolidándose como un hito televisivo memorable.

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1: Netflix sacudió la industria audiovisual global al anunciar formalmente la fecha de estreno oficial de su ambiciosa serie basada en la obra cumbre de Gabriel García Márquez, 100 años de soledad. El gigante digital confirmó que la producción, filmada enteramente en territorio colombiano, llegará a las pantallas en el mes de agosto. La noticia estuvo acompañada por el lanzamiento de un impresionante adelanto visual que exhibe el diseño artístico y la música del mítico pueblo de Macondo. El anuncio generó una expectativa masiva e inmediata en redes sociales, consolidándose como el acontecimiento televisivo más esperado del año en toda Latinoamérica.
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0: fue Farándula y Más desde Miami. Soy Milly Salvador. Espero que tengas un fin de semana espectacular. Y la próxima semana, más música y más noticias. No olvides, sígueme a través de Facebook. Nos encuentras como Farándula y Más, haces un clic en Me Gusta y ya estás en nuestro mundo. También me encuentras en Instagram como millysalvador.radio. Chao, chao.
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¿Qué tal amigos? Bienvenidos a Backstage, la revolución del rock en tu radio. Arrancamos este programa, yo soy Pancho Mosquera, te acompaño hasta las 17 horas con la música más poderosa de todos los tiempos para que disfrutes de una tarde llena de poder, llena de diversión y para que puedas descansar en este feriado que se nos ha venido encima y nos cae súper bien. Yo creo que es el mejor momento para renovar fuerzas, para reenfocarnos y descansar, sobre todo descansar. Algunos aprovechan este feriado para ponerse al día con ciertas cosas porque recientemente también tuvimos otro feriado. Yo creo que allá quedamos un poquito gastados, entonces este fin de semana es más para descanso. Y aquí estamos para acompañarte con lo mejor de la música hasta las 5 de la tarde. Nos puedes escuchar a través de Centro Ecuador, tu radio de siempre, y también en la aplicación Centro Ecuador. La puedes bajar de Play Store y compartirla con tus amigos para que no se pierdan este viaje hacia el corazón del rock. Un programa especial que hemos preparado en este día con cosas realmente espectaculares para que disfrutes. Hoy tenemos un retro rock increíble. Además tenemos el Rock Files, donde vamos a estar hablando de Alice in Chains, que es una banda increíble también. Tenemos nuestras noticias en 2 minutos y nuestro segmento Timeline, donde vamos a escoger un año para revisar lo mejor de la música de todos los tiempos. Así que bienvenidos a Backstage, la revolución del rock en tu radio. 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Las 3 y 4 de la tarde y arrancamos. Hay bandas que simplemente desaparecen con el tiempo, eso lo sabemos perfectamente, pero después viene Shinedown. Esta banda sigue como el vino, como el buen vino, envejece como el buen vino, se rejuvenece y ahora está sonando más que nunca antes en su historia. Mientras muchas agrupaciones de los 2000 viven todavía en la nostalgia, Shinedown acaba de demostrar que sigue completamente vigente, porque lanza un nuevo disco que se llama Age. Y llega este 29 de mayo, el próximo viernes, así como lo escuchan. Y según Brent Smith, no se trata solo de hacer canciones pesadas o himnos de radio. Es el mensaje detrás del álbum el que apunta a algo mucho más humano: la salud mental, la comunicación y la conexión entre personas. Brent ha dicho que cerca del 15 al 20% de los jóvenes actualmente de entre los 20 y 25 años han vuelto a escuchar radio porque están cansados de los algoritmos que les pongan cualquier música y quieren escuchar locutores reales, quieren escuchar

Shinedown, que ha confirmado 18 canciones en su nuevo álbum. Y ahora nos vamos con esa dupla increíble entre Miles Kennedy y Mark Tremonti. La banda Altered Bridge y Addicted to Pain. 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

0: Si hay algo que esta banda hace bien, es ponerle energía a los temas, y eso es Miles Kennedy en la voz.
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Y cuando son las 3:15 de la tarde, continuamos aquí en Centro, tu radio de siempre. Veníamos escuchando a la banda Alter Bridge, pero te recordamos que está abierta la línea del 0999-460-228 para que te pongas en contacto con nosotros y nos pidas el tema que quieras escuchar. Te repito, el número de nuestro WhatsApp, el 0999-460-228. En este feriado, preparándonos para el 24 de mayo, que bueno, se pasó al día lunes, y que todos recordamos, obviamente, que la batalla del Pichincha, y que es, de cierta manera, el inicio de la República en 1830 con el primer presidente Juan José Flores. Así que, debido a esto, es un buen tiempo también para tomarnos un buen descanso, un merecido descanso, así que lo disfrutamos con lo mejor del rock. Ahora les traigo a uno de los grandes cantantes, es uno de mis favoritos, vocalista de vocalista de Soundgarden, ahí ya saben de quién estoy hablando, el señor Chris Cornell, pero también tuvo su proyecto con Temple of the Dog y su proyecto personal. Y para mí la mejor banda que tuvo, aunque Soundgarden es increíble, pero a mí me encantaba Audioslave. Chris Cornell grabó en el año 2005 la banda sonora de una de las mejores películas que se ha visto en el cine. Y les hablo de Casino Royale, del 007. Y para mí, con Daniel Craig, fue la mejor versión del 007 que se ha visto en el cine, sin duda alguna. He visto a los otros 007, pero para mí ese fue el mejor. Para ti, ¿cuál fue el mejor? Nos puedes decir al 0999-460-220.

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Evanescence con My Immortal, la banda que recientemente también lanzó un nuevo video que lo pueden encontrar en YouTube, preparándose para el estreno de su nuevo disco. Escuchábamos a Amy Lee. Y les cuento que antes de convertirse en una de las voces más importantes del nu metal, Chester Bennington era un joven de Arizona que había pasado años luchando con muchísimos problemas personales, inseguridades y una vida bastante complicada. Mientras tanto, en cambio, en California había una banda llamada Zero, que buscaba desesperadamente un vocalista. Y cuando Chester envió una maqueta grabada por teléfono, todo cambió en ese instante. Porque esa voz única tenía emoción, tenía rabia contenida, vulnerabilidad al mismo tiempo, y era exactamente lo que necesitaban. Chester, uno de los grandes cantantes de la historia, que poco después hizo que esa banda cambie de nombre de Zero a Linkin Park, que es la banda que todos conocemos.

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Y arrancamos con este Backstage Timeline, donde escogemos un año para desmenuzarlo y analizar qué sucedía en el mundo del rock, pero también viendo el contexto histórico, regresando en el tiempo para ver qué era lo que sucedía. En este caso vamos a ver el año de 1987. Siempre que escogemos un año, lo hacemos basándonos en esos, podemos decir, tiempos que realmente sucedieron grandes cosas, especialmente en la música. ¿Tú qué hacías en 1987? Muchísimos de ustedes ni siquiera habían nacido. Otros eran muy niños, pero otros ya disfrutaban de ese contexto, de la música y de aquellas cosas que pasaban en 1987. Hoy vamos a hablar aquí en este Backstage Timeline sobre este año en especial, un año muy particular. Pero te recordamos que tienes abierta la línea, el WhatsApp del 0999-462-28 para que te pongas en contacto con nosotros. Y si tú tienes un tema que sabes que viene de 1987, este es el momento para que nos lo pidas y lo podamos programar aquí en Backstage. Antes de comenzar, quiero darles un anuncio. Y es que ahora nuestro podcast, porque como ustedes saben, todo el programa de Backstage lo lanzamos entre semana para que tú disfrutes de la revolución del rock en tu radio, pero hemos hecho un cambio debido a que Spotify nos estaba cortando muchísimo del programa y no nos permitía realmente crecer, algo que hacen las plataformas. 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Ahí encuentras el podcast de este viaje hacia el corazón del rock. 1987, el año en que el rock se volvió totalmente gigante. ¿Qué sucedía en 1987? Por ejemplo, aquí en el Ecuador, el presidente era León Febres Cordero, pero tenemos ciertos recuerdos muy tristes de ese año porque hubieron dos terremotos. Ustedes recuerdan los terremotos de 1987 que lamentablemente dejaron varias víctimas, y a nivel mundial, por ejemplo, Ronald Reagan seguía en la Casa Blanca mientras el mundo todavía vivía la tensión de esa Guerra Fría. Ese año ocurrió algo simbólico en Berlín, y Reagan lanzó su famosísima frase frente al muro: Mr. Gorbachev, tear down this wall. Ya derriben esa muralla. El planeta empezaba lentamente a cambiar. En televisión, por ejemplo, ¿qué era lo que sucedía? Aparecía por primera vez una serie animada llamada Los Simpson en pequeños segmentos en el show de Tracy Ullman. Nadie imaginaba en lo que se convertirían después. En el cine, por ejemplo, ¿qué estaba pasando?

aquellas películas como Arma Mortal, Robocop y El Depredador ocupaban las grandes marquesinas, llenaban las salas con acción, explosiones y los héroes invencibles de esa época, que era lo que más llamaba la atención. Era la década donde todo tenía que verse más grande, más ruidoso, más intenso, y obviamente la música no era la excepción. 1987 fue el año donde el rock dejó de ser solamente música y se convirtió en espectáculo global. Era la era de los conciertos de grandes estadios. Los estadios eran los templos del rock, y no solo del rock, sino del pop, si no recuerdan a Michael Jackson. MTV mandaba más que muchas radios, ya era su época. Ya las bandas entendieron que ya no bastaba con sonar bien, había que verse inolvidable. Ya la imagen era la que regía todo. El hard rock y el glam metal estaban en su punto máximo y las bandas llenaban totalmente las arenas. Era el tiempo de la laca en el cabello, cuero, luces gigantes, muchos pantalones de spandex, videoclips que se repetían día y noche en las cadenas. Pero detrás de toda esa imagen habían discos que marcaron la época. ¿Y por qué no hablamos de algunos de ellos de 1987? En ese año, Guns N' Roses, por ejemplo, lanzó el Appetite for Destruction. Al inicio pasó desapercibido, pero poco a poco canciones como Welcome to the Jungle, Paradise City y Sweet Child O' Mine cambiaron completamente el sonido del rock. De hecho, les doy un dato aquí curioso. Ese video, especialmente el de Welcome to the Jungle, fue puesto en MTV a las 2 de la mañana. Les dieron así una franja donde dijeron, bueno, ahí vamos a ponerlo, de tanto molestar el management y todo. Y cuando apareció, al día siguiente empezaron a llegar las cartas de solicitud. Dice que llegaron miles y miles y miles de solicitudes pidiendo que vuelvan a poner el video, a lo que MTV dijo, claro, o sea, si esto realmente nos ayuda a crecer, lo vamos a poner. Y así fue como salió Guns N' Roses y el Appetite for Destruction. Así fue como arrancaron las bandas. Sonaban demasiado producidas, entonces Guns traía ese género un poco más sucio, más, sonaban más peligrosos, por decirlo así, con esa actitud más callejera, y fue lo que golpeó. Mientras tanto, por ejemplo, ¿qué sucedía en Los Ángeles con el hard rock? Eso era lo que sucedía. En Irlanda, U2 lanzaba el Joshua Tree, un disco que era, en cambio, mucho más reflexivo, más espiritual, más político, con temas como With or Without You y Where the Streets Have No Name, que demostraron que el rock también podía ser mucho más profundo, que es lo que siempre le ha gustado a Bono. Pero también en ese año hubieron bandas como los Def Leppard, que lanzaron una de las grandes canciones y ese disco que es inolvidable. Así que, ¿por qué no vamos a escuchar esta Hysteria de 1987? Pero hagámoslo con la versión en vivo. Estás en Backstage. Regresamos a 1987 para disfrutar de la música más poderosa de todos los tiempos. Def Leppard, Hysteria.

la banda Def Leppard. Y uno de los grandes discos de la historia, Hysteria, que marcó época en 1987 junto a otras grandes bandas de la época.

Bono, The Edge, Larry Mullen, con el Joshua Tree, que es el disco que los llevó a un nivel supremo. The Edge dijo en una ocasión que esta canción que están escuchando estaba al nivel de competencia que The Eye of the Tiger, una canción gospel de

esta canción lanzada un 25 de mayo de 1987. Está a dos días.

0: te vayas. Regresamos con más del rock en Backstage. 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

Y estamos de regreso aquí en el estudio de Centro, tu radio de siempre, trayéndote Backstage, la revolución del rock en tu radio. Estamos en Backstage Timeline, revisando el año de 1987 y recordando muy buena música y lo que sucedía específicamente en todo el contexto de ese año que marcó mucho, mucho, especialmente al rock. Pero nuestra cultura también fue altamente cambiada por la cultura pop, por decirlo así. El día de hoy, por ejemplo, en estas épocas vemos muchísimas películas, series de televisión que se remontan a esos años específicos. Muchos estudios dicen que desde el 82 hasta el 87, la cultura pop, que fue la que cambió y la que explotó en esos años, realmente cambió una generación hasta la fecha, hasta el día de hoy. Hay muchísima nostalgia por lo que sucedió esos años y de hecho las generaciones actuales, la generación Z y todo eso, que no vivieron eso porque ya vino el boom tecnológico, el internet y todo eso, sienten una nostalgia por una época que no vivieron. Y eso es lo que han encontrado un nicho, las productoras de televisión, las series de TV, las plataformas, para ahí explotar esos recuerdos y esas remembranzas. 1987 todavía estaba muy lejos de la época del Spotify y del YouTube. Ahí ni siquiera se pensaba en eso. Uno grababa canciones de la radio y esperaba los videoclips durante horas. Leía las letras de los insertos de los discos para conocer un poco más y acercarse a sus bandas. Era la época del cassette. También era un año donde los festivales gigantes ya empezaban a consolidarse como eventos culturales masivos. Por ejemplo, el Monsters of Rock ya reunía bandas enormes y mostraba algo importante, que el rock ya era una industria mundial. Mientras eso pasaba, el underground empezaba lentamente a preparar la siguiente revolución que vendría en los noventas. Porque aunque el glam dominaba la superficie, en los garages y pequeños clubs de otras ciudades ya se estaba cocinando algo mucho más pesado y alternativo que explotaría pocos años después. ¿Qué bandas estaban haciendo cosas increíbles en 1987? Por ejemplo, recordamos y hemos hablado de este disco de Whitesnake que lleva el mismo nombre, 1987, y que tenía canciones como Here I Go Again, Is This Love y muchísimas otras. Y ese disco, por ejemplo, fue un cambio y un boom en la época del glam metal. El señor David Coverdale ahí, que tuvo ciertos problemas con John Sykes, que produjo ese disco, mejor dicho, que tocó en ese disco con Ainsley Dunbar, el baterista, y al final fueron relegados y se quedó David Coverdale con todo, pero lanzó uno de los discos que marcaron la historia del hard rock en ese sonido de 1987. También Aerosmith revivía completamente con ese disco, con el Permanent Vacation, que los trajo de nuevo desde las cenizas, y fue el boom que vivieron en los 90 los señores de Aerosmith. Y otras bandas también hacían cosas increíbles, y hablamos de Guns N' Roses, de U2, de Def Leppard, de Whitesnake, etcétera, etcétera. Muchísimas de aquellas bandas nos marcaron. ¿Cuál fue aquella que te marcó a ti? ¿Cuál fue aquella canción de 1987 en específico, si la recuerdas? O tal vez una película o algo. Avísanos y cuéntanos al 0999-460-228. Vámonos con ese disco que cambió la historia del hard rock, y les estoy hablando del Appetite for Destruction, y viene con una de las canciones que se volvió un ícono en los conciertos y que hasta ahora Guns N' Roses la toca en vivo. Paradise City. 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

0: aunque ustedes no lo crean, esta canción no fue grabada con una Gibson Les Paul como las que lleva ahora Slash. Fue grabada con una réplica que le prestó el productor del disco. Y esa réplica se hizo tan famosa que años después la marca Gibson tuvo que copiarla. Pues una copia de la copia del original. El Appetite for Destruction con Guns N' Roses.
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0: Cerramos este timeline con la banda Whitesnake. Y Here I Go Again.

0: Una canción que el señor David Coverdale había grabado años antes con el difunto Benny Marsden, guitarrista, pero decidió cambiarla y mejorarla con John Sykes, y aquí está el resultado.
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Y estamos aquí en el estudio de Centro, tu radio de siempre, pero esta vez con Backstage News, las noticias en 2 minutos, que bueno, nunca duran dos minutos, pero que son muy interesantes, eso sí, siempre, nunca les traigo ningún recalentado ni noticias que no sirven o que están pasadas. Hoy, bienvenidos al Backstage, donde el rock ya no se queda solamente en canciones, porque aquí vamos a hablar de las historias, los regresos, los festivales imposibles e increíbles y esas noticias que hacen que el mundo del rock siga vivo después de décadas. Paul McCartney revive una anécdota inédita de los Beatles en televisión. Yes, la banda vuelve al rock progresivo con nueva música que tiene un sonido clásico. Además que se confirmó el cronograma del Wacken Open Air y Walter Giardino habló sin filtros sobre el presente de Rata Blanca. Todo eso aquí en Backstage News. 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El señor Paul McCartney recordó uno de los momentos más caóticos de los Beatles. Paul McCartney apareció recién

recientemente en el programa de despedida de Stephen Colbert. Terminó contando una historia muy poco conocida de los primeros años de los Beatles. Este programa brindó su última transmisión y recordemos que Colbert reemplazó al show de David Letterman desde el 2011. McCartney hizo una entrada sorpresa y cerró el exitoso live show que fue cancelado por la dirección de Paramount tras problemas con CBS por críticas al presidente Donald Trump. La conversación giró alrededor de cómo la banda Los Beatles manejaba la locura de la fama durante la Beatlemanía. McCartney recordó conciertos donde prácticamente no podían escucharse, entre ellos por los gritos del público. Literalmente tocaban a ciegas. Muchas veces han dicho que se guiaban por señas o simplemente por memoria y el lenguaje corporal que manejaban entre ellos. Pero lo interesante es cómo Paul habló del fenómeno de los Beatles, no solamente como una banda, sino como un cambio cultural completo. La moda, televisión, los peinados, el comportamiento juvenil, todo empezó a cambiar alrededor de los cuatro músicos de Liverpool. Y hay algo curioso. En 2026 seguimos hablando de ellos como si hubieran aparecido ayer. De hecho, él fue quien cerró este live show de tantos años como la estrella más reconocida. Yes quiere volver a sonar como el Yes clásico. Buenas noticias para los fanáticos del rock progresivo. Yes presentó adelantos de su próximo trabajo discográfico con el tema Turnaround Situation. Y según las primeras reacciones, la banda está recuperando elementos clásicos de su sonido setentero en este próximo álbum que se llama Aurora. Más teclados atmosféricos, composiciones largas y una producción enfocada en emociones antes que en la velocidad o la radiofórmula. Según explicó John Davison, vocalista y compositor del sencillo, Turnaround Situation nació desde las experiencias personales relacionadas con decisiones equivocadas, habla de redención y la búsqueda de paz interior. Lo interesante es que muchas bandas históricas intentan modernizarse para sonar actuales, pero Yes parece haber tomado el camino contrario, volver a lo que los hizo grandes y lo que hizo gigante al progresivo. Y eso abre una conversación interesante también, porque en una época dominada por canciones rápidas y ese contenido inmediato tipo microondas, ¿todavía existe espacio para discos que necesitan escucharse completos? Porque el progresivo nunca fue la música de fondo. Es música para sentarse y viajar escuchando un álbum entero. El Wacken Open Air 2026 ya tiene cronograma oficial. ¡Atención, metaleros! El Wacken Open Air Edición 35, el festival de metal más famoso del planeta, confirmó oficialmente su cronograma para la edición 2026. El festival se realizará del 29 de julio al 1 de agosto en Alemania, en el pequeño pueblo que cada año se convierte en la capital del mundo del heavy metal. Entre las bandas más esperadas aparecen los Judas Priest. También ese día tocará In Flames y Sabotage. Def Leppard estará entre los más esperados del día jueves. También tocarán Arch Enemy. Habrán emotivas despedidas en este festival como el adiós de Sepultura y la misma noche la despedida de los clásicos del heavy metal Running Wild. Este festival tendrá lo mejor de lo mejor con Europe, Black Label Society, Saxon, Lamb of God, Powerwolf, Yngwie Malmsteen, entre decenas de bandas más. Wacken ya no es solamente un festival, es casi una peregrinación anual para fanáticos del metal de todo el mundo. Puedes luchar si deseas, si quieres conseguir un ticket en la página wacken.com o en metaltickets.com. Y siempre queda la misma pregunta, si pudieras viajar a un solo festival tal vez en tu vida, ¿sería el Wacken? Cerramos estas noticias contándote que Walter Jardino habló sobre Rata Blanca y el legado del heavy metal español. En una entrevista reciente durante su última gira por España, Walter Jardino habló sobre la presente gira de Rata Blanca y la relación con el público latinoamericano y el lugar que ocupa hoy el heavy metal en español. Habló de las veces que ha escrito canciones y dijo, es la parte que menos

0: gusta, pero que hay que hacerla. Intento, digo, siendo honesto, no aferrarme a un discurso, a una fórmula, e intentar tener la sensibilidad como para poder escribir de diferentes cuestiones. A veces hay gente que relaciona a Rata con los magos, la magia o lo épico, y no es solamente eso. Se habla de la calle, se habla de religión, de la política, de una postura muy rockera, dijo Giardino. Muy rebelde, sí lo soy. La verdad es que siempre luché para no ser dominado ni sometido a los antojos o a esas supuestas normas sociales y políticas que uno debería cumplir de alguna manera. Siempre desde el respeto y las buenas formas, y yo trato de reflejar eso. Es lo que ha dicho Giardino, que dejó clara la reflexión interesante de muchas bandas modernas que tienen tecnología, redes y promoción, pero pocas logran canciones que sobreviven décadas, como lo ha hecho Rata Blanca con Mujer Amante, La Leyenda del Hada y el Mago o Guerrero del Arco Iris. Esas son las noticias en dos minutos, amigos. ¿Qué les parece si nos vamos, ya que estamos hablando de Rata Blanca, con el rock ADN y una canción de estos argentinos?
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Y estamos de regreso aquí en el estudio de Centro, tu radio de siempre. Esta vez con Rock Files del especial y hemos preparado algo realmente que sé que les va a gustar. Y vamos a hablar de una de las grandes bandas de la historia que apareció en los años 90. Y hablamos en el anterior bloque, estuvimos en el timeline recordando 1987 y les decía que ya se preparaba algo en el ambiente. Ya estaba sonando diferentes cosas en otras ciudades que no eran Los Ángeles y en Nueva York. Y eso sucedía en otras ciudades como Seattle. Y eso nos lleva a la banda de la cual vamos a hablar el día de hoy, que es los Alice in Chains. Una de las grandes.

Y como les contaba, ya las disqueras empezaron a poner sus ojos en la ciudad de Seattle. Los grandes sellos llegaron a buscar las bandas, así como las abejas a la miel. Sony, Epic, Columbia se peleaban por bandas como Soundgarden, Nirvana, como los mismos Alice in Chains y otras agrupaciones. Algo estaba pasando a inicios de los noventas e iba a impactar. Lo que nadie sabía era el nivel que iba a tener ese impacto.

Así iniciaba la historia y la aventura de Alice in Chains con Colombia. Estaban el 100% concentrados en la grabación del facelift cuando firman ya con Colombia y deciden grabar este álbum. La disquera presionaba por tener algo más comercial mientras Alice estaba grabando Man in the Box. Había un hombre de la disquera llamada Nick Terzo que estaba completamente reacio a que graben el tema, argumentando que era lento, que necesitaba velocidad. Les decía, no, eso no va a funcionar, esa canción no es lo que queremos. Y la banda trataba de calmarlo y decía, no, vamos a hacer historia con esto, así que está muy bien la velocidad, no le cambies nada, todo está perfecto. La disquera quería cambiar de productor, ellos no lo permitían. La historia ahora se cuenta diferente después de ver el éxito que ese disco, el Facelift, y en especial esta canción, Man in the Box, tuvo tras vender miles de copias en esa semana y después millones, y que la disquera de seguro ahora agradece que Jerry se opusiera a que cambiaran las cosas con ese disco. Así que eso es lo que sucedía con los Alice in Chains. Y adivinen con quién fue la gira de lanzamiento oficial de esta banda en los Estados Unidos cuando ya la disquera pone el presupuesto para estrenar el facelift. ¿A quién creen que ellos iban a telonear? Puedes comunicarte al 0999-460-228 y decirnos si tú conoces cuál fue la banda a la que ellos iban a telonear cuando lanzaron este disco, el Facelift. Y vamos con justamente la canción de la que les estoy hablando, Man in the Box, de este tremendo disco y una de las mejores canciones de los noventas.

Y escuchábamos a los Alice in Chains desde el facelift con tremenda canción que es Man in the Box, que muchos cuentan, a ver, que esta canción realmente habla desde el punto de vista de una vaca cuando va a ser llevada al matadero, al camal, y que eso era lo que pensaba Lane Staley cuando escribió. Después de visitar uno de estos lugares, decidió escribir la letra. Pero después, los mismos compañeros de Lane Staley contaban que era la visión que él tenía de la situación en la que él se encontraba. Recordemos que Lane luchaba muchísimo con la adicción a sustancias y que se sentía realmente ya acorralado en esa situación. Y fue cuando salieron estas canciones. O sea, esa también es la realidad que se vivía con los Alice in Chains, que ya tenían problemas con las sustancias desde el primer disco. Y les había hecho la pregunta al inicio de este segmento, ¿con cuál fue la banda que Alice in Chains hizo su gira de apertura, de lanzamiento del facelift? Y adivinen con quién fue. Fue con Van Halen. Increíble. O sea, si vas a arrancar tu carrera, qué mejor manera de hacerlo con Van Halen. Jerry recordó que el primer show él vio parada ahí a Valerie Bertinelli, y en ese entonces esposa de Eddie, que estaba con su hijo Wolfgang en brazos. Y Eddie lo saludó muy amablemente. Le dijo, ¿qué tal, amigo? ¿Cómo vas? Y él se quedó totalmente frío ahí agarrado su guitarra mientras veía a Eddie Van Halen calentar los dedos. Porque no se esperaba eso. Según Cantrell, es el peor show de esa gira que él había dado, porque estaba totalmente nervioso sabiendo que Eddie Van Halen lo miraba mientras tocaba la guitarra. ¿Cómo lo harías tú si tienes ahí a tu máximo referente parado al lado tuyo viéndote lo que haces? Aquel que seguiste durante años y de pronto estás en una gira con él, abriéndole los conciertos. Después de eso, se hicieron grandes amigos con Eddie, a tal punto que salían juntos a jugar billar, o iban a los conciertos juntos, o se quedaban en los hoteles tocando la guitarra y jugando a ver quién reconocía los riffs de guitarra más rápido. Jerry veía sus guitarras y le dijo, Eddie, ¿podría comprarte una de tus guitarras? Porque me encantan. La respuesta te va a sorprender, porque Eddie le dijo, mira, cuando yo comencé mi carrera, no tenía el apoyo de nadie. Ahora todas las marcas me conocen y me regalan equipo e instrumentos. Quiero hacer algo por ti. Lo que no hicieron por mí, yo lo voy a hacer por ti. Pero no le dio ninguno de sus instrumentos, algo que le llamó la atención a Jerry Cantrell, pero se quedó tranquilo. Jerry todavía luchaba por salir adelante.

inmigrante en ese tiempo. No tenía todavía dónde vivir. Y junto a Eddie Vedder, recuerden que Eddie Vedder, en cambio, formaba parte de Pearl Jam. Los dos vivían en un sótano de un amigo mutuo que era el manager de los Alice in Chains. Cuando Jerry termina la gira del facelift con Eddie Van Halen, regresa de ese tour y lo recibe su amigo y le dice: qué bueno que te haya ido súper bien, por favor, ¿puedes ayudarme a limpiar y a ordenar un poquito el garage? Porque no puedo guardar mi carro, está lleno de tus cosas. Y Jerry, que obviamente no tenía gran cosa porque vivía en el sótano, le dijo: pero si no tengo nada. Y le dice: no, vamos a que veas, porque vino Eddie Van Halen y lo llenó de equipo y de guitarras. A lo que Jerry Cantrell le dijo: ¿qué? ¿Cómo? Cuando levantó la puerta del garage, era una escena de película, según lo que cuenta Cantrell. Habían amplificadores full stack con cabezales, varios pedales de guitarra, varias guitarras que había dejado ahí Eddie Van Halen. Y las historias del rock nos muestran que también hubo hermandad, generosidad y apoyo en ese tiempo. Así es como cuenta Jerry Cantrell que fueron los primeros años y el inicio de esa exitosa carrera que tuvieron los Alice in Chains. Vamos terminando este pequeño Rock Files, el especial de los Alice in Chains. Vamos con otra de sus grandes canciones y esto es Gem Bones.

0: Una de las grandes bandas de los noventas y sin duda alguna, como dijo Metallica, es lo mejor que le pasó a esa década.
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Estamos llegando ya al final de Backstage, la revolución del rock en la radio. 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Así que amigos, no hay pretexto para perderse la revolución del rock. Y esto es todo por hoy. Yo les deseo que descansen, que tengan un gran fin de semana, que renueven las fuerzas para la semana que viene y empecemos con toda la energía la última semana del mes de mayo. Que todo nos vaya bien, que Dios nos bendiga mucho. Yo soy Pancho Mosquera Jarrín y esto fue Backstage. Fuera luces, nana.

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3: Se llama Lola y tiene historia, aunque más que historia sea un poema.